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2: Bueno, háblame otra vez de esos pares de hashish.
3: Vale, ¿qué quieres saber?
2: Allí el hashish es legal, ¿no?
3: Es legal, pero no al 100%. Por ejemplo, no puedes entrar en un restaurante, liarte un porro y ponerte a fumar. Ellos quieren que fumes en tu casa o en sitios determinados.
2: ¿Dónde? ¿Los bares de hashish?
3: Sí, verás, el rollo funciona así. Es legal comprarlo, es legal poseerlo y si eres propietario de un bar de hashish, es legal venderlo. Es legal que lo tengas, pero tampoco importa. Imagínate esto, ¿vale? Si te detiene un poli en Ámsterdam, es ilegal que pretenda cachearte. En Ámsterdam los polis no tienen ese derecho.
2: ¡Joder, macho! Yo me voy allí sin dudarlo. ¡Joder, que sí me voy!
3: Lo sé, tío. Eso sí te molaría. Pero, ¿sabes lo más curioso de Europa?
2: ¿Qué?
3: Pequeñas diferencias. También ellos tienen la misma mierda que aquí, pero hay algunas diferencias.
2: ¿Por ejemplo?
3: Pues puedes meterte en cualquier cine de Ámsterdam y tomarte una cerveza. Y no hablo de una cerveza en un vaso de papel, hablo de una jarra de cerveza. Y en París puedes pedir cerveza en el McDonald's. ¿Y sabes cómo llaman al cuarto de libra con queso en París?
2: ¿No lo llaman cuarto de libra con queso?
3: Utilizan el sistema métrico, no sabrían qué coño es un cuarto de libra.
2: Pues ¿cómo lo llaman?
3: Lo llaman una Royale con queso.
2: ¿Royal con queso?
3: Sí, eso es.
2: ¿Y cómo llaman al Big Mac?
3: Un Big Mac es un Big Mac, pero lo llaman Le Big Mac.
2: Le Big Mac. ¿Y cómo llaman al Whopper?
3: No lo sé, no fui a ningún Burger King. ¿Y qué le ponen a las patatas fritas en Holanda en vez de ketchup?
2: ¿Qué?
3: Mayonesa.
2: Ah, joder.
3: Les vi hacerlo, macho. Las bañan en esa mierda.

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2: Bueno, háblame otra vez de esos bares de hashish.
3: Vale, ¿qué quieres saber?
2: Allí el hashish es legal, ¿no?
3: Es legal, pero no al 100%. Por ejemplo, no puedes entrar en un restaurante, liarte un porro y ponerte a fumar. Ellos quieren que fumes en tu casa o en sitios determinados.
2: ¿Dónde? ¿Bares de hashish?
3: Sí, verás, el rollo funciona así. Es legal comprarlo, es legal poseerlo y si eres propietario de un bar de hashish, es legal venderlo. Es legal que lo tengas, pero tampoco importa. Imagínate esto, ¿vale? Si te detiene un poli en Ámsterdam, es ilegal que pretenda cachearte. En Ámsterdam, los polis no tienen ese derecho.
2: ¡Joder, macho! Yo me voy allí sin dudarlo. ¡Joder, que sí me voy!
3: Lo sé, tío. Eso sí te molaría. Pero, ¿sabes lo más curioso de Europa?
2: ¿Qué?
3: Pequeñas diferencias. También ellos tienen la misma mierda que aquí, pero hay algunas diferencias.
2: ¿Por ejemplo?
3: Pues puedes meterte en cualquier cine de Ámsterdam y tomarte una cerveza. Y no hablo de una cerveza en un vaso de papel, hablo de una jarra de cerveza. Y en París puedes pedir cerveza en el McDonald's. ¿Y sabes cómo llaman al cuarto de libra con queso en París?
2: ¿No lo llaman cuarto de libra con queso?
3: Utilizan el sistema métrico, no sabrían qué coño es un cuarto de libra.
2: Pues ¿cómo lo llaman?
3: Lo llaman una royal con queso.
2: ¿Royal con queso?
3: Sí, eso es.
2: ¿Y cómo llaman al Big Mac?
3: Un Big Mac es un Big Mac, pero lo llaman Le Big Mac.
2: Le Big Mac. ¿Y cómo llaman al Whopper?
3: No lo sé, no fui a ningún Burger King. ¿Y qué le ponen a las patatas fritas en Holanda en vez de ketchup?
2: ¿Qué?
3: Mayonesa.
2: Joder.
3: Les vi hacerlo, macho. Las bañan en esa mierda.